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Ya estamos al aire, en vivo, en directo, en Radio Karina FM 104.3. Jorgito Muñoz, de aquí, de Chile, porque lo tengo como Jorge Muñoz Chile, tengo una viajada por todo el mundo. Nos manda un saludo, dice que no escucha, que lo escucha el zorro. Bueno, un saludo a mi amigo desde la Rivera, se escucha espectacular. Quiero saludar a mi señora Roxana, dice, que está en Chillán. A preparándolo, dice, para trabajar en eventos en el Sol y Luna. Un abrazo. Mira, un saludo para Jorge Muñoz, que es un excelente locutor de radio también. Y un excelente cantante, animador. No, este muchacho la hace toda. Para él un saludo muy especial de Diana Rivera. Le vamos a poner un temita después, amigo del zorro, con mucho cariño. A un gran músico. No sé quién es el zorro. Tengo otro audio de aquí, mi amigo Chala, mira. La vamos a escuchar enseguida porque debe ser por interno. Bueno, un saludo a toda la gente que está escuchando la radio a esta hora, que están en su casita, están tomando oncecita, están comiendo un asadito. No ha llamado a nadie con asado hoy día. Qué raro, y eso que la víspera del viernes. Deberían estar ya preparando la parrilla. Sí, sí. El día está rico, mañana viernes, ay, ay, ay, nomás. Yo creo que están guardando las ganas para el domingo. Sí, se viene el día de la mamita y hay que celebrar a las mamitas. Me imagino esas empanaditas fritas que hacen las viejas. Oh, que me encantan. Sopa y pilla tenía hoy día. Yo comí sopa y pillitas con zapallo. Qué cosa más rica. Calentitas con huevito de campo. Oye, otro cantante sancarnino también, que obviamente no podemos desconocerlo. Al amigo Morocho que nos llamó ayer, le quedamos debiendo el tema. Igual que a Julita. Vamos a ver que sea Julita, le ponemos el tema enseguida. Memito lo vamos a buscar por ahí. Para que no quedemos más con nuestros auditores. Oye, un saludo al Morochito, Morocho, que tiene varios rubros, ¿eh? Sí, el hombre es emprendedor, trabaja ahí también en su colectivo, tiene tiempo libre. Y los fines de semana se desata cantando por todos los sectores y todos los lugares de San Carlos. Los barrios, todos los lugares escondidos y no escondidos. Buen músico, ¿eh? Muy buen músico. Completito. Para él, un saludo muy especial. Y aquí va la canción que le quedamos debiendo ayer. Ah, y está grabando, ¿ah? Dijo que está grabando después de varios años. Esta canción se llama Desnúdate. Y la canta El Morocho y su banda.

0: Ahí estaba el Morocho y su banda con su cancioncita. Oye, buena canción, ¿eh? Desnúdate, voy a dejar caer la toalla. Tiene que le he puesto, hay que dejar caer la toalla nomás. Pues, ahí. Buena canción, muy buena canción. Y está grabando un nuevo disco, así que la próxima semana no más probable que Morochito ande por aquí.
1: La toalla 2
0: va a grabar. Bueno, un saludo para mi amigo Morocho, ahí está su cancioncita, amigo, la que vamos debiendo ayer. Y por supuesto, volver a repetir el saludo al amigo Jorge Muñoz, otro músico también sancarlino, que le voy a dar el teléfono enseguida. Este hombre, porque este hombre de verdad es un showman. 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Y si por casualidad por ahí se subió al auto y quebró el celular, o se le cayó el celular, o no sé, se le bloqueó el celular, se le echó a perder, se le cayó al agua, mira, se le cayó al agua. ¿Viste? ¿Es verdad eso del arroz, Memo? ¿Meter el celular en arroz?
1: Se lo roban los
0: chinos. ¿Se lo roban los chinos? Pero sabes tú que todos hacen eso, ¿eh? Yo creo que en algún momento lo hice. Prefiero ponerlo al sol. Pero debe ser verdad, ¿vos? Porque todo el mundo... De hecho, incluso en las películas tú ves de repente que cae, ¡pum!, y vienen y lo meten al arroz. 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
1: Las parcelas.
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Ahí le quiero mandar un saludo al amigo Luciano, que lo conozco hace muchos años. Lucianito, un amigo que nos atiende súper bien cuando vamos para allá. Y el amigo Cheo también. Ellos son amigos de muchos años. Para todos ellos un saludo muy especial. A todos nuestros auspiciadores que están con nosotros hasta ahora. Y para todos ustedes que están también escuchando la radio. Los que van manejando. Los que van pasando por San Carlos. Y sintonizaron el 104.3. Aquí está la música para disfrutar un rato, para no quedarse dormido. Para levantar un poco el ánimo, vamos a la música. Esto se llama Mejor que tú y lo trae un grupo muy famoso de Chile que es Zúmbale Primo en Radio Karina FM.

Estamos de vuelta en tu programa popular en Radio Karina FM 104.3. Nos puede llamar a la radio al 41 53 81, y también nos puede escribir al WhatsApp al 9946 84395. Le venía contando ayer y anteayer que ya el más 56 no va. Usted anota el número completo con 9 dígitos nomás y le va a tener WhatsApp. Ahora, si usted viaja al extranjero y se quiere comunicar a Chile, es necesario colocar el más 56, que es el código del país. Ahí se van a ahorrar, porque más 56, 9, que 9, que 12, que al final se enreda más la cosa. Ahí le dejo un datito importante, amigo, le puede servir. Estos días así, están ricos para comerse una cazuelita de pollo. Así que le quiero mandar un saludo a la gente que está ahí en Gaona. Me dijeron que no dieran su nombre, pero que estaban calentando la cazuela del almuerzo. ¿Qué le parece? Qué cosa más rica. Esos pollitos con harto juguito, de que son ricos. Esa gente que le encanta, oiga, que le encanta comer rico, ¿no? La suerte que tiene. Bueno, les voy a contar que hoy día 7 de mayo, día jueves, estamos saludando a Domitila, a todas las Domitila, a las Tila, a todas las Domi. Un saludo muy especial, espero que lo estén pasando bien, que estén tomándose una rica oncecita y una tortita, ojalá. Ya se nos viene el Día de la Madre, así que van a tener que estar preparados, todos comprando regalitos, compren una florcita, acuérdense de sus madres, deberían ir para allá y cocinarle. Un tirón de oreja, un día vi un video en Facebook, que para el Día de la Mamá llegaba toda la familia. Pucha, llegan los hijos, llegan los nietos, le ayudan a cocinar y se van. Y la pobre viejita tiene que lavar todo. No, pues amigo, ahí es que hay que trabajarla completa. Ojalá que la mamita ese día ni el desayuno se preocupen. Ustedes hagan el desayuno, después le hacen el almuerzo. Y antes de irse, déjenle la loza lavada, planchadita, la ropa que está sin planchar. La leña cerquita de la estufa, porque hay que cuidar a nuestras mamás. Aprovecho de mandar un saludo a mi madre y a todas las madres que están escuchando el programa a esta hora de la noche, cuando ya son las 20 horas con 26 minutos. Vamos a escuchar a un grupo San Carlino también, Los Pajaritos del Ritmo, y esto se llama Amor de Pobre.

0: un breve alto en la música del discograma Polar. Ya volvemos con más canciones y saludos.
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0: 20 horas, 29 minutos.
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Ya estamos de vuelta en tu programa Discograma Popular en Radio Ocarina FM 104.3. Cuando ya son las 20 horas con 33 minutos, estamos en vivo y en directo desde San Carlos, para todo San Carlos, para todo el campo chileno, para todo el campo de todos los campos del mundo. Para la región de Ñuble, se ríen, mi amor. Oye, ahí les voy a contar que hoy día tenemos parcial. 14 grados fue la máxima, 4 grados la mínima. Hacía frío en la mañana, hacía mucho frío. Mañana va a estar un poquito mejor, ¿eh? Van a haber 7 grados, pero hay 2,3 milímetros de agua anunciada. Eso es muy poco. Es muy poquita agua, pero dice aquí que va a llover. Hay 90% de probabilidades que caigan 2,3 milímetros. El sábado va a estar despejado con 3 grados mínimo y 18 la máxima. El domingo van a haber 4 grados y 20 la máxima. El lunes, todos esos días va a estar despejado. El lunes va a haber neblina con 3 grados la mínima. El martes parcial, miércoles con neblina, jueves parcial, viernes parcial, sábado parcial. Así que aproveche los campesinos con esta lluviecita para que puedan sembrar su triguito, los que no sembraron. Y también tenemos aquí, bueno, hay una noticia que estuvo dando vuelta durante el día, que es una mala noticia en realidad para los agricultores. Dice que la empresa Yansa marcó el fin de una era al anuncio y deja de comprar remolacha a agricultores chilenos a partir de la temporada 26-27. Bueno, ahí cualquier información que quieran hacer a la radio, no hay ningún problema, las puertas están abiertas. Ellos van a comprar, dice, la empresa dejará de contratar remolacha chilena para la producción de azúcar, reemplazándola por caña de azúcar importada más económica. Una muy mala noticia, son 70 años de Yansa que estuvo comprando azúcar y comprando remolacha, todos acá, ahora van a reemplazarla por caña. Esperemos que los agricultores sepan, como siempre, reinventarse y poder ver el tema de otro tipo de cultivos que obviamente sean para esta zona. Antiguamente toda el azúcar que se producía era, no sé si toda, pero prácticamente chilena. Es una mala noticia. Bueno, ahí les dejo ese datito a todos los agricultores. 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
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Lo felicito al amigo Alfonsito, que ha sido un emprendedor tremendo. Muy, muy bueno. Me decía Memito por ahí de la canción que quería. Eres bonita pero mentirosa. De Pastor López. Ya, y esta canción es de Pastor López, pero la versión es del Diario de Ñuble. Así que vamos en vivo en directo con esta tremenda canción. En vivo en directo de Radio Carina FM 104.5.

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Ya estamos de vuelta en tu programa Discograma Popular en Radio Ocarina FM en 104.3. Nos puedes ver por la señal live de Facebook. Mira, aquí tengo un llamado del amigo Daniel Chocolate que está llamando ahí con el Cotelo. Estos están en alguna maldad. Les dije, los paso al aire y no quisieron. Pero les voy a mandar un saludo. Ahí vamos a ver si alcanzamos una cancioncita para ellos. Pero un saludo gigante al amigo Chocolate, al amigo Carlito, pucha, el Cotelo. Ay, se me están escapando varios, pero para ellos yo sé que están en algo malo. Ja, un saludo para ellos. Con mucho cariño de parte mía, Jorge Tapia, el Zorro por acá, y de Radio Karina. Ya estamos casi terminando nuestro programa. Quería agradecer también otras cosas y mandar un saludo, pero el agradecimiento lo vamos a dar enseguida, que la tengo aquí anotadita. Hay un saludo muy especial de Temuco para San Carlos. Y viene para don Iván Tapia, mira, Y un saludo también para la radio. Le envío un saludo muy, muy bueno, muy grande. Dice que es para todos los arroceros también de la zona de Bully Estación. Ahí está mi sobrino y mi hermano, que está mi sobrino está en Temuco y nos estaba llamando a la radio para mandar un tremendo saludo a Iván, a su madre Carmen, a Yaco, su hermana, y toda la familia Fernanda, no sé qué más se me escapa, los nietos, el Diego, y muchas son harto. Para ahí un saludo muy grande. Nos pidió una canción muy buena, que de hecho Iván la está esperando. La canción se llama Abrazando la Botella y lo traen los Rancheros del Sur. En vivo y en directo en Radio Ocarina FM 104.3.

0: Ya de vuelta al discorama popular en Radio Karina FM 104.3. Tenemos algunos saluditos por aquí. Oye, de recién nos llamaron los amigos que están ahí en la casa de Chocolate. Famoso el amigo Chocolate aquí en San Carlos. Se están comiendo un rico asado de lomo de guayú. ¿Qué les parece? No, estos viejos son de verdad. Tengo que saludar al amigo Rabinet, al amigo Pato Lata. El chileno bueno para los sobrenombres. Rabinet no se llama Rabinet, pero se parece al alcalde Rabinet. El mejor colectivero que conozco y el mejor eléctrico. Un saludo para el amigo Rabinet. Al amigo Pato Lata. Para el amigo Cotelo, que tampoco se llama Cotelo. Y para el amigo Chocolate, que tampoco se llama Chocolate. Son puros sobrenombres. Al Jorge tampoco se llama Zorro, en Zorro. Memo tampoco se llama Memo.
1: Se llama Guillermo.
0: Ahí estábamos escuchando, abrazando la botella de los rancheros del sur. Del amigo César ahí, que le manda un saludo a toda su familia, a su padre, a todos los que están por ahí. A los arroceros, dice por ahí. Tenemos, los días tenemos otro temita más. Vamos a tirar este temita que nos pidió los amigos, esto sí. Rabinet, el Patolata, Chocolate y Cotelo. Y el amigo Chocolate le dedica esta canción a su esposa. No puedo dar nombre. Solamente a la injusta. La paciencia de esa mujer, por Dios.

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1: En vivo y directo, en Radio Karina FM 104.3, el discograma popular. Ya nos estamos despidiendo, amigos. Jornada de día jueves 7. Saludamos a Domitila, que está de santo onomástico. Para todas ellas, un saludo muy especial para toda la gente que nos escuchó en el programa. Mañana estamos aquí de nuevo de las 7 de la tarde para entretenerlos un rato. Oye, esa canción que estábamos escuchando era el amigo Chocolate para su esposa, para el amigo Rabinet, que no se llama Rabinet, para el Pato Lata, que tampoco se llama Pato Lata, para el amigo Cotelo, que tampoco se llama Cotelo, y Chocolate, que tampoco se llama Chocolate. Así que vamos, estos días vamos a buscar los nombres por ahí, a ver si es que tienen nombre. Nos despedimos con esta cancioncita para saludar a Sebastián Bardones, que nos llamó, y para el amigo Jorge Muñoz, que está escuchando la radio de la Rivera Ñuble. Para él nos pidió la canción El Olimpo. Jorgito, un abrazo grande, y para todos los auditores de Radio Karina FM. Hasta mañana, gracias. Chao, chao.

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1: Me faltó mandar un saludo especial aquí también a don Héctor Acuña, de los carruajes, que está aquí en la radio. Nos trajo ahí una pichanguita, una sopaipilla. Ya estamos dados. Saludos para él, para don Héctor Acuña. También para Juan Güero. Un aplauso para él.

0: 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Veintiuna horas
1: en punto.
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0: 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Bienvenidos aquí, arranca Conexión Auditiva a través de la 104.3 Radio Karina FM, saliendo en vivo para todo el territorio nacional a través de www.ocarinafm.cl. 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Vamos a iniciar con buena música y nos vamos a quedar con el sonido de estos señores, bueno, en realidad es una señorita, es Lady Gaga, de Deep Dance. Con esto comenzamos Conexión Auditiva. Yo soy Jano Rodríguez y hasta las 22 te voy a acompañar con la mejor música.
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3: Seguimos haciendo Conexión Auditiva y es el turno de Milena Watson junto a la colaboración de Américo. Esto se llama Una Lloradita y lo escuchas, por supuesto, en Conexión Auditiva de la 104.3.

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1: Seguimos avanzando en Conexión Auditiva. Recuerda que estamos hasta las 22 horas en Ocarina FM 104.3 y www.ocarinafm.cl para San Carlos y el territorio internacional. Bueno, también el territorio nacional donde no llega la señal de nuestra radio a través del aire. 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Vamos a continuar revisando más música en esta jornada de Conexión Auditiva hasta las 22 junto a Jano Rodríguez.

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Recuerda que Conexión Auditiva va de lunes a jueves entre las 21 y las 22 horas con la mejor música. Somos la única radio en este horario que está tocando música joven, música que está en los principales charts de música tanto urbana como dance. Tenemos buena música, no porque haga el programa yo, no. La verdad es que no tenemos otro espacio en las radios sancarrinas que tengan una programación destinada, ¿cierto?, al público joven, adulto joven. Pero nosotros acá en Radio Karina cubrimos ese espacio que hacía falta, ¿cierto?, y que me tocó la suerte de tener la conducción del programa. Hemos estado en otras radios, si bien es cierto, en otros horarios también, pero acá llevamos hace un par de meses con esta programación. Si es primera vez que tú nos escuchas, recuerda que estamos de lunes a jueves. Saludamos a la gente que está privada de libertad, que nos escucha. Saludamos también a la gente que está hospitalizada, la gente que entra a los distintos turnos a esta hora y que escucha en la radio, a nuestros amigos bomberos también, a carabineros, seguridad pública, todos los que elaboran de alguna manera en un turno de noche y que llegan, ¿cierto?, y ponen la radio luego de la programación que tienen, ¿cierto?, acá en la radio, que es dedicada mayoritariamente al público del sector rural. Y luego venimos nosotros, así que ya lo saben. Entre 21 y 22 horas, Conexión Auditiva, ¿con quien te habla? Jano Rodríguez, quien te acompaña, ¿cierto?, con la mejor música que está, como te decía, en los principales rankings internacionales y también en los 40 principales nacionales. Vamos a continuar revisando más música. Nos vamos a quedar con esta canción que se llama Ponte Loquita. Aquí llega Kid Voodoo junto a Cativez.

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Seguimos avanzando en conexión auditiva junto al sonido de Inner Circle. Esto se llama Da Bung. 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
1: Nos quedamos junto al sonido de Tini. Esto se llama Una Noche Más. Somos Conexión Auditiva en la 104.3 Radio Karina.

0: Ya estamos llegando al final de Conexión Auditiva. 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Agradecemos tu sintonía. ¿Por qué no toca esta cosa? A ver. Debería tocar, a ver. Ahí sí. Oye, bueno, agradecemos tu sintonía, como todos los días. Te recordamos también que vamos de lunes a jueves entre las 9 y las 21 horas con la mejor música, la música que está en las principales pistas de baile nacional, en la música que está en los principales rankings internacionales y por supuesto nacionales. La radio que toca música juvenil y adulto joven está a la vanguardia con el sonido y los estilos que están puestos en boga en este momento en cuanto a lo musical. Así que yo me despido, gracias por tu sintonía, yo soy Jano Rodríguez y te voy a acompañar en una nueva oportunidad cuando el reloj marque las 21 y sea la hora de Conexión Auditiva.
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0: Que estés muy bien, nos vemos.
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2: 22 horas. 5 minutos.

0: 22 horas, 5 minutos.
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0: 23 horas, 31 minutos.
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Nuestro propósito es seguir esmerándonos mucho más, cuidando cada detalle, para que nuestra compañía en las próximas horas sea una real alternativa, la que usted necesita en su diario quehacer. 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Buenas noches, San Carlos. 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Buenas noches, Chile.

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0: 7 de la mañana. 26 minutos.
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3: 7 de la mañana, 28 minutos.

7 de la mañana. 35 minutos. 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

0: 7 de la mañana, 39 minutos.
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0: 7 de la mañana. 57 minutos.
1: 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El Club de Adulto Mayor Queltegüe de la comuna de Niquén se ha adjudicado el proyecto Soy Consciente, Elijo y Cuido Mi Salud, y tiene el objetivo de crear conciencia sobre la salud cardiovascular en 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Junta de Vecinos Virgen del Camino informa a la comunidad que se ha adjudicado el proyecto Por una Comunidad Vecinal Más Tranquila, iniciativa que busca fortalecer la seguridad comunitaria mediante la implementación de un sistema de cámaras de vigilancia. Permitirá fortalecer la seguridad, prevención y mejorar la vida comunitaria entre los vecinos. Esta iniciativa se realiza con el apoyo del Gobierno Regional de Ñuble.
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0: 8 de la mañana. Un minuto.

8 de la mañana. 5 minutos. 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
1: La Junta de Vecinos La Vitrilla de la comuna de Ñiquén informa que se ha adjudicado la iniciativa Cuidémonos Juntos, vecinos unidos por un barrio seguro con cámaras de seguridad. El objetivo de este proyecto es fortalecer la seguridad y la organización comunitaria mediante la instalación de cámaras de seguridad en puntos estratégicos del barrio, promoviendo la prevención del delito, la vigilancia colaborativa y la coordinación entre vecinos, contribuyendo a generar un entorno más seguro, confiable y con mayor tranquilidad para toda la comunidad. Esta iniciativa se realiza con el apoyo del Gobierno Regional de Ñuble.
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1: La Junta de Vecinos El Álamo informa que se ha adjudicado el proyecto Mayor Seguridad para El Álamo, que busca mejorar la seguridad y la percepción de tranquilidad de la comunidad mediante el 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habitables y propicios para la convivencia vecinal. Esta iniciativa se realiza con el apoyo del Gobierno Regional de Ñuble. Comité de Agua Potable, Bully Estación, informan a la comunidad que se ha adjudicado el proyecto Vigilancia, Capacitación para Nuestros Vecinos. Iniciativa que busca fortalecer la seguridad del sector mediante la instalación de cámaras de vigilancia y la capacitación comunitaria a los vecinos, promoviendo la prevención del delito y una convivencia más segura para todos. Esta iniciativa se realiza con el apoyo del Gobierno Regional de Ñuble.
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1: 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Esta iniciativa se realiza con el apoyo del Gobierno Regional de Ñuble.
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0: 8 de la mañana. 56 minutos.
1: 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Para más información, comunicarse al número 569-5110-4980. 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
2: Bully Activo es un proyecto Fondo Deporte. Concurso vinculación con la comunidad 8%, año 2025 del Gobierno Regional de Ñuble. Adjudicado por el Club Deportivo Bully Caserío. 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Bully Activo es desarrollado gracias al apoyo y financiamiento del Gobierno Regional de Ñuble. El Club de Adulto Mayor Los Años Dorados de Chacay, comuna de Ñiquén, informa que se ha adjudicado la iniciativa Horneando Nuestro Pan Saludable, que tiene por objetivo fomentar el aprendizaje en la preparación de diferentes tipos de pan saludable, orientados a mejorar la salud intestinal de las personas. Esta iniciativa además permitirá fortalecer hábitos de alimentación saludable, contribuir al bienestar digestivo y mejorar la calidad de vida de la comunidad mediante el conocimiento y la elaboración de alimentos más beneficiosos para la salud. Esta iniciativa se realiza con el apoyo del Gobierno Regional de Ñuble. Comité de Adelanto Villa Jorge Alessandri Rodríguez informan a la comunidad que se ha adjudicado el proyecto Más Seguridad en Villa Jorge Alessandri. El objetivo del proyecto es mejorar la seguridad y tranquilidad, fortaleciendo el trabajo en conjunto entre vecinas y vecinos mediante la instalación de cámaras de seguridad en puntos estratégicos de las calles que corresponden a los vecinos del comité. Esta iniciativa se realiza con el apoyo del Gobierno Regional de Ñuble.
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2: 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Comité de Vivienda Esperanza de Monte Blanco informa que se ha adjudicado el proyecto Monte Blanco más iluminado, vecinos más tranquilos y seguros, que busca mejorar la seguridad y la percepción de 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Esta iniciativa se realiza con el apoyo del Gobierno Regional de Ñuble.
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2: El grupo de adulto mayor Esperanza de Bully Estación se ha adjudicado la iniciativa Manos que Cosen Futuro, que tiene por objetivo fortalecer la autonomía, autoestima y participación activa de las personas mayores mediante la enseñanza de técnicas de costura y confección, promoviendo el desarrollo de habilidades productivas que les permitan generar ingresos complementarios a través de la 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Esta iniciativa se realiza con el apoyo del Gobierno Regional de Ñuble. La Junta de Vecinos Cuadrapangue Quilelto expresa su agradecimiento al Gobierno Regional de Ñuble por el financiamiento del proyecto de seguridad pública, aumentando las luminarias para Cuadrapangue Quilelto. Esta iniciativa, financiada a través del Fondo de Seguridad 8%, permitirá ampliar la cobertura de iluminación fotovoltaica en el sector, con el fin de disminuir delitos e incivilidades y mejorar la calidad de vida de nuestros vecinos. Esta iniciativa se realiza con el apoyo del Gobierno Regional de Ñuble.
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¿Cómo están? Muy, pero muy buenos días. Sean todos bienvenidos a la mañana. Oh, Karina, mañana ya de día viernes. Ya es viernes. Por fin llegó el bendito viernes. Bendito viernes para todos y como siempre que el buen Señor, el Padre Dios, en su inmensa bondad, sabemos que el bondadoso nos llene de muchas bendiciones en esta jornada de día viernes acá en la radio. Oh, Karina, jornada de día de lluvia, vamos a ver hasta qué hora nos va a acompañar la lluvia. En un ratito más estaremos revisando el informe del tiempo. También estaremos revisando las estadísticas, los natalicios y estaremos con informaciones del ámbito local, regional, provincial, para hacer una mañana bastante informativa y con la mejor música de ayer, hoy y siempre. Pretendemos en este bendito viernes ser la mejor compañía musical para todos ustedes. Buen día, bienvenidos. Comenzamos cuando ya el reloj marca las 9:10. La mañana, oh Karina, en este día viernes 8 de mayo, en este bendito viernes. Bienvenidos.

0: Son ya las 9 de la mañana con 14 minutos, 9 con 14 en esta mañana, Ocarina. Mañana ya de día viernes 8 de mayo. Ahí teníamos en la portada a Alex Ubago y ese tema que publicara en 2004. El tema se llama Lo Más Grande, Lo Más Grande. ¿Qué es para usted lo más grande? Sí, una pregunta, ¿qué es lo más grande? Muy bien, seguimos avanzando y vamos a contar, ¿cierto?, que hoy día 8 de mayo... Viernes 8 de mayo, el santoral recuerda a San Segundo. Así que para todos los chundos que están ahí en la sintonía, felicidades, que lo pasen muy bien, chundito. Es un gran día para usted. Felicidades, mi estimado amigo chundo Segundo. Es el día 128 del año, es el día hábil 5, un total de 19. 23 días quedan ya para finalizar el mes. 12 días para el próximo feriado. ¿Cuál es el próximo feriado? El 21 de mayo. Semana 19 y nos quedan 237 días para finalizar el año. Segundo, felicidades, que lo pase muy bien en el día de su onomástico. Y el abrazo para los cumpleaños. Ya vamos a estar saludando a los cumpleaños en un ratito más. Bueno, entre el amor y el odio. Aquí está Américo.
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0: 9 de la mañana, 16 minutos. 9.

0: Ahí estaba del álbum A Morir, año 2008, Américo. Entre el amor y el odio hay una línea muy delgada. Así es, a veces uno ama mucho a alguien, es el amor de tu vida, pero de un momento a otro las circunstancias cambian y pasa a ser la persona más odiada en tu vida. Así es el amor, por eso la canción habla entre el amor y el odio. Hay una línea muy, pero muy, pero muy delgada. 9 de la mañana con 20 minutos, revisamos en la mañana, Ocarina, el pronóstico del tiempo. Datos que nos proporciona la Dirección Meteorológica de Chile, perteneciente a la Dirección General de Aeronáutica Civil. ¿Qué dice el tiempo? El tiempo dice que tenemos 8 grados de temperatura a esta hora. Vamos a tener lluvia hasta aproximadamente las 10 de la mañana. Nos va a acompañar la lluvia. De ahí en más tendremos cielo cubierto, o sea, la lluvia va a acompañarnos durante la mañana, ya va en retirada la lluvia, qué bueno. El sol salió hoy día a las 7:32, evento que no pudimos ver porque estaba nublado. A las 17:55, cuando falten 5 minutos para las 6 de la tarde, comenzará la puesta de sol. A las 18:22, daremos comienzo, puntapié inicial a la noche San Carlina. Usted sabe que la noche comienzan las malas intenciones, sobre todo hoy día viernes. Bendito viernes. Para mañana sábado se espera despejado, solcito, mínima 3, máxima 18. Y para el domingo, para las celebraciones del Día de la Madre, mínima 2, máxima 20. Ahí está el informe del tiempo, datos que nos proporciona la Dirección Meteorológica de Chile. Reiteramos, tenemos 8 grados de temperatura, aunque la sensación térmica está en 6. Se espera una máxima que llegue a los 14 grados. Y la lluvia va a ir en retirada. Hasta las 10, más o menos, 10 y media, un cuarto para las 11, va a estar presente la lluvia. Después tendremos cielo cubierto. 9:21. Acá en Ocarina sigue la lluvia. Lluvia de éxitos. Este es un clásico de 1978 que nos habla que la vida sigue. Sigue. La vida viene, la vida va. Un clásico de 1978 con Joe Dassin. Después de este tema vamos a saludar a todos los cumpleaños, amigos de la sintonía y los famosos que están de cumpleaños hoy, 8 de mayo.
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0: 9:22. 9:22 en la mañana. Oh, cariño.

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Cambian los actores, pero

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1: 10 de la mañana. 29 minutos.
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0: Pequeño Demonio, así se llama ese éxito de 1961, ahí con Neil Sedaka. Un buen recuerdo para la gente que le gustan los buenos recuerdos, los clásicos en la mañana, Karina. Seguimos avanzando a 24 minutos de las 11 de la mañana. 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Emprendedores de San Fabián se certifican en taller gastronómico enfocado en la tradición local. Un total de 16 emprendedores y emprendedoras de San Fabián recibieron una certificación tras realizar un taller de cocina con pertenencia a la tradición alimentaria de San Fabián. Iniciativa impulsada por Cercotec para fortalecer la identidad gastronómica local. La ceremonia de cierre se realizó en el Centro de Eventos de Rosa Benavides y marcó el término de 4 clases magistrales dirigidas por el chef internacional Abel González. Durante el taller, los participantes se capacitaron en técnicas de cocina y montaje, además de trabajar en la valorización de productos característicos de la zona como chivo, cerdo y otros ingredientes locales, incorporando también técnicas ancestrales en sus preparaciones. La iniciativa fue desarrollada por el Centro de Negocios Cercotec San Carlos en conjunto con la Municipalidad de San Fabián y la consultora CIT Ingeniería. El programa buscó fortalecer la oferta gastronómica local y entregar herramientas para que los emprendedores puedan profesionalizar su servicio, potenciando la tradición culinaria de San Fabián como un atractivo turístico y cultural para la comuna. Bien ahí por San Fabián. Este tema es de 1977. Todo el mundo pensó que Roberto Carlos se lo hizo al Papa Juan Pablo II, pero él dijo no. Que se lo hayan dedicado al Papa cuando visitó México en el 77 es otra cosa. Pero este tema, Roberto Carlos lo hizo pensando en su gran amigo del alma, Erasmo Carlos. Amigo,
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0: Roberto Carlos.
1: Realmente el amigo.
0: Faltan 21 minutos para las 11 de la mañana. La mañana, Karina.

tú eres mi hermano del alma, realmente el amigo, que en todo camino y jornada está siempre conmigo. Parte la letra Amigo, lanzada en 1977 por Roberto Carlos, un himno a la amistad dedicado originalmente a su socio musical, porque Erasmo Carlos era quien producía las canciones, también escribía canciones para Roberto Carlos. Aunque la canción saltó a la fama en 1979 cuando el Papa Juan Pablo II viajó a México y Pedrito Fernández le cantó este tema al Papa y ahí saltó a la fama este tema a nivel mundial. Y muchos pensaron que el tema era dedicado a Juan Pablo II. No, en realidad Roberto Carlos lo hizo a su gran amigo Erasmo Carlos. Todos tenemos un amigo. A veces uno puede tener familia, pero la familia no la elige uno. Los amigos, uno lo elige. Y de repente tenemos la suerte de tener un gran amigo. Un amigo querido del alma. En toda jornada siempre está contigo. Yo tengo un amigo muy querido. Lo estimo mucho. Un saludo grande para mi querido amigo Hernán. Hernán Andrés. Bueno, usted debe tener alguno por ahí. O a lo mejor tiene más. ¿Quién sabe? Seguimos avanzando en esta mañana a 17 minutos de las 11 de la mañana. Seguimos avanzando esta mañana, Ocarina. Vamos con más informaciones. ¿Tenemos, no? No tenemos informaciones todavía. Vamos a ir actualizando las informaciones. 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Aquí está Juan Gabriel. Cuando ya faltan 16 minutos para las 11 de la mañana. Es día viernes. Bendito viernes. Bendito.

Vamos al Noa Noa, vamos a la fiesta, vamos a pasarlo bien, dice Juan Gabriel, porque día viernes, es bendito viernes cuando faltan 12 minutos para las 11 de la mañana, viernes 8 de mayo. Quinta de onomástico hoy día, segundo, el Chundo. Municipio local gastó 604 millones de pesos más en personal con menos funcionarios. ¿Cómo es esto? Bueno, eso lo vamos a ver un par de minutos más, porque antes vamos a saludar a los amigos ahí de ALS Ingeniería. 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Faltan 11 minutos para las 11 de la mañana. Vamos a dar lectura a esta información que extraemos del portal de noticias o diario electrónico San Carlos Online. Municipio local gastó 604 millones de pesos más en personal con menos funcionarios. La Municipalidad de San Carlos gastó más de 604 millones adicionales en personal durante 2025, pese a contar con menos funcionarios que el año anterior. Así lo revela el balance presupuestario de gastos de la cuenta pública Gestión 2025, publicado por la Dirección de Administración y Finanzas. Los datos corresponden exclusivamente a la Administración Central, sin incluir salud ni el cementerio. El gasto en personal de planta y contrata cerró en 2025 en 4.383.458.524 pesos, con un alza de más de 461 millones de pesos respecto a los 3.921.763.223 de 2024. Este incremento ocurre con una dotación de 156 funcionarios en 2025 frente a los 164 del año anterior. El municipio pagó más con 8 funcionarios menos en plantilla. El reajuste del sector público acordado para 2025 fue de un 4,9%. Aplicando el gasto de 2024, ese porcentaje explica un poco más de 192 millones del incremento. Sin embargo, el alza total superó los 461 millones de pesos, dejando una diferencia cercana de 270 millones de pesos adicionales, que no se justifican por el ajuste inflacionario de la ley. En el ítem honorarios, el gasto subió de 2.053.442.936 pesos a 2.196.820.468 pesos, una diferencia superior a los 143 millones de pesos. La dotación de prestadores a honorarios bajó de 375 a 369 personas. A diferencia del personal de planta, los sueldos de honorario no se rigen por el reajuste nacional y pueden aumentar por decisión directa del alcalde. En total, el municipio desestimó o destinó más de 604 millones adicionales en personal durante 2025 en una reducción combinada en ambas modalidades de contratación. Los datos plantean interrogantes sobre la eficiencia presupuestaria. El incremento desproporcionado del gasto contrasta con la reducción del equipo humano.
destaca este artículo extraído del diario electrónico San Carlos Online. El mejor álbum de Emmanuel. ¿Sabe cuál es? Uno que se llama Íntimamente, donde tiene éxitos como El día que puedas, Esa triste guitarra, Quiero dormir cansado, Con olor a hierba, Tengo mucho que aprender de ti y este tema que se llama Insoportablemente bella. Este álbum se llama Íntimamente y lo publicó en 1981. Emmanuel canta en Ocarina. Cuando faltan 6 minutos para las 11 de la mañana.

necesitaba ese tema, era bella, muy bella, del álbum que yo creo que el mejor álbum íntimamente se llama, que publicara en 1981 Emanuel, que le dio fama a nivel mundial. Ahí está inserto este tema y otros temas más. Seguimos avanzando en esta mañana, Ocarina, ya vamos con una canción solicitada para salvar a una mamita, pero antes recuerde que estamos junto a los amigos de Carnicería Los Gatis, calidad, sabor y buen servicio garantizados. 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Ya, vamos a buscar más informaciones por acá, en el diario San Carlos Online. A ver qué dice... A ver, vamos con esto que dice acá el diario. No ganó la ansiedad en inauguración del gimnasio sin la familia a Quebeque. ¿Qué pasó? San Carlos Online, muy atento a eso. A ver, veamos qué dice aquí. Ya tenemos listo el artículo. La inauguración de la mejora del gimnasio Héctor Aquebeque Aránguiz de San Carlos dejó una ausencia que no pasó desapercibida. La ceremonia del 29 de abril no incluyó a ningún integrante de la familia del recordado profesor cuyo nombre lleva el recinto. El alcalde, Rubén Méndez, reconoció después que la urgencia aceleró la decisión. Sergio Aquebeque Landeros, sobrino del profesor, denunció la situación públicamente. Señaló que no fueron invitados su prima Sandra, hija del homenajeado, ni su padre ni sus tíos. Dudó que haya sido una simple omisión, escribió, cuestionando los motivos del municipio. El caso escaló hasta el Consejo Municipal, donde fue abordado como parte de la sesión ordinaria. El alcalde explicó que el gimnasio no pudo ser recepcionado en fechas anteriores por obras incompletas. Dos intentos fallidos de recepción presidieron a la inauguración apresurada. La ansiedad nos fue ganando porque queríamos que el gimnasio entrara en operación pronto, reconoció el alcalde Rubén Méndez ante el consejo. A la ceremonia del 29 de abril asistieron los concejales Lorena Polanco, Rubén Ortiz y Jorge Rodríguez. El municipio anunció que habrá una nueva ceremonia con la participación del SLEP, el liceo y la comunidad. En esa instancia se espera la presencia de la familia Aquebeque. La fecha aún no ha sido confirmada. Este es un temita que fue pedido o sugerido por Alexis Vera. Dice, le mando un saludo, feliz día de la madre a mi viejita Gladys Briones. Le quería dedicar la canción A la sombra de mi madre, del Llanero de Ñuble. 8 de mayo, día oficial de las madres. Bueno, yo tengo entendido que el día de la madre es el 10. Y bueno, el Llanero de Ñuble te lo programamos en la tarde, ahí con nuestro amigo Jorge Adán Tapia Yáñez, el zorro. Usted lo puede tocar porque es una versión ranchera. Esta es la versión original. Yo creo que tu mamita, Gladys Briones, va a estar más contenta escuchando la versión original de este tema. Para Gladys Briones, para todas las mamitas, feliz Día de la Madre este domingo. Leo Dan nos trae este clásico de 1964, A la sombra de mi mamá. 11:01 en la mañana.

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1: 11 de la mañana. 4 minutos.
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1: De regreso junto a ustedes cuando ya son las 11 de la mañana con 8 minutos. Bueno, por estos días está de moda la película de Michael Jackson. ¿Ya la fue a ver? ¿No? Bueno, ¿qué está esperando? Bueno, aquí está un tema que publicara Michael Jackson del álbum Bad. Aquí está el Smooth Criminal. Aquí aparece una famosa frase. Are you walking? Ya no voy a contar la historia de esa frase. 11:08 en la mañana, Ocarina. Canta el rey del pop, Michael Jackson.

Ahí estaba Michael Jackson y ese tema Smooth Criminal, que lo publicara el 14 de noviembre de 1988. El rey del pop Michael Jackson. Este tema está en el álbum Bad. Narra una oscura historia de instrucción y agresión en el departamento de una mujer llamada Annie. Bueno, coronada por la famosa y repetitiva pregunta Annie, ¿estás bien? O Annie, ¿are you okay? Bueno, la canción se destaca por su estilo estético gangster de los años 30 y el icónico baile anti-gravity, ahí donde se inclina 45 grados. El origen de Annie. Bueno, la historia de esta frase de Annie tiene origen cierto curioso relacionado con los maniquí de reanimación o RSP. Estos maniquíes se basaban en la máscara mortuoria de una joven desconocida encontrada en el río Sena en París a finales del siglo XIX, conocida como la desconocida del Sena. La frase se convirtió en un estándar de entretenimiento y Michael Jackson la incorporó tras familiarizarse con ella. El maniquí, donde se hace RPC o RCP en Estados Unidos, se llama Annie. Por eso viene la frase Annie. Are you okay? ¿Qué quiere decir Annie? ¿Estás bien? O como decimos en Chile, are you okay? Se saca en Chile y todo le cambiamos el nombre, cabrón. 11 con 13 minutos. ¿Y usted ya fue a ver la película de Michael? No, dicen algunos. Bueno, sigamos avanzando en esta mañana de canciones y historia, porque cada canción tiene una historia. 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Ahí están los amigos de Supermercado Mi Casa. ¿Incendio, dicen por acá? ¿Sí? Sonó la sirena, la sentí yo. Vamos a revisar el teléfono acá. A ver si podemos conectarlos con el canal directo de bomberos. ¿Sí? Bomberos informa. Acá tenemos ya la información. Dice, emergencia, escuela Cachapoal. Incendio estructural, lugar público, noticia en desarrollo, la sirena o la alarma de bomberos o el llamado de comandancia, informa, escuela Cachapoal. Esto llamado se originó a las 11:12, incendio estructural, reiteramos, escuela Cachapoal. Hoy día, a las 11:12, el llamado de comandancia al cuerpo de bomberos, incendio estructural, lugar público. Reiteramos entonces, escuela de Cachapoal estaría estando afectada por un incendio. Vamos a seguir en el desarrollo de esta noticia, de esta información. Reiteramos, escuela Cachapoal, incendio estructural. Ojalá que no pase nada ahí, porque en la escuela, usted sabe que en el colegio hay niños. Nosotros volvemos a la música mientras comenzamos a recabar más informaciones con respecto a este. El Cuerpo de Bomberos informa. Incendio estructural. Lugar. Escuela Cachapoal. 11:16. Sheena Easton.

0: Escuchábamos a China Easton y ese tema que se llama El Teléfono. Bueno, seguimos tratando de recabar información con respecto al llamado comandante del cuerpo bombero. La única información que tenemos hasta el momento es que el incendio sería en Cachapoal. Acá tenemos ya la información de bomberos, Escuela Cachapoal. Allá es el incendio estructural. Cuando es estructural quiere decir que algo se está quemando. Ojalá que no levantemos tragedias. Reiteramos entonces, incendio Escuela Cachapoal es la información que tenemos con respecto a eso. Mientras recabamos más información, vamos a saludar a los amigos de Ferretería El Porfiado. 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Claro. Bueno, seguimos avanzando. Reiteramos información de último minuto. No tenemos más llamado de comandancia del cuerpo de bomberos. Dice que Escuela Cachapoal, incendio estructural. Seguimos recabando información con respecto a eso. A ver, vamos con otro tipo de información. 11:22. AFUSAM. Esta es la Asociación de Funcionarios Municipales de San Carlos, ¿no? A ver, ¿qué dicen estos chiquillos? AFUSAM de San Carlos expresa preocupación por falta de comunicación con la administración municipal. La Asociación de Funcionarios de Salud Municipal de San Carlos, AFUSAM, manifestó su preocupación por falta de comunicación con la administración municipal y llamó a retomar el trabajo conjunto en beneficio de la salud pública comunal. A través de una declaración pública, el gremio que representa a más de 350 funcionarios de la salud municipal señaló que su objetivo no es generar conflicto, sino colaborar directamente con el desarrollo de la salud en la comuna. Entre los puntos planteados, AFUSAM advirtió una desconexión en los canales oficiales, acusando la falta de respuesta a correos electrónicos y ausencia de participación del gremio en actividades e instancias relevantes vinculadas al área de salud y a conmemoraciones institucionales. La organización indicó que esta situación debilita la relación entre las autoridades y los trabajadores, además de incivilizar el rol de los funcionarios que ejecutan las políticas de salud en el territorio. El comunicado, el directorio del gremio hizo un llamado a restablecer una agenda de trabajo coordinada con la administración municipal, enfatizando la necesidad de fortalecer la comunicación y el respeto mutuo para mantener la atención de salud en San Carlos. Finalmente, AFUSAM reafirmó su disposición de diálogo para superar las brechas comunicacionales y avanzar en una alianza entre la administración y los trabajadores del sistema de salud comunal. 11:24. Reiteramos la información del momento. No tenemos más antecedentes. Reiteramos, un incendio estructural se registra la mañana de este viernes en la localidad de Cachapoal. La alarma de emergencia fue despachada a las 11:12 horas, movilizando a los equipos de emergencia hasta el lugar del siniestro para controlar la situación y evitar propagación del fuego a inmuebles cercanos. Hasta el momento no se ha informado sobre personas lesionadas ni sobre el origen del incendio. El procedimiento continúa en desarrollo. Esto es Incendio Estructural, Escuela Cachapoal.
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0: ¡Upa! Ella llora, clásico del rock latino, del rock nacional, de 1988. El grupo UPA, liderado por Pablo Ugarte. 11:25 en la mañana. Oh, Karina.

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1: 11 de la mañana. 29 minutos.
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2: Antes de volver a la música, a las canciones como es habitual, desde la salida de tanda de la radio, vamos a ampliar un poquito la información respecto al llamado a comandancia del Cuerpo de Bomberos. Se trata de inflamación de chimenea en aula del Colegio Cachapoal. Estudiantes evacuados por personal del colegio. Se trata de una inflamación de chimenea en aula del Colegio Cachapoal. Una de las salas que ocupa chimenea, obviamente hubo una inflamación. Hay que tener cuidado con la chimenea, con la estufa, hay que ser cuidadoso. Siempre tiene que estar uno vigilando este tipo de artefactos para que no ocurran tragedias. Gracias a Dios, los niños, los estudiantes fueron evacuados por el personal del colegio. Reiteramos, el llamado al comandante del Cuerpo Bombero de San Carlos informa, se trata de inflamación de chimenea en aula Colegio Cachapoal. Estudiantes evacuados por personal del colegio. Se trabaja en el lugar. Bien. Vamos a la música. Auditores nos sugieren canciones. Carlitos Dante nos sugirió este tema de Frank Sinatra. Fly me to the moon. Llévame volando a la luna.
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2: La voz. Sinatra.
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2: Faltan 25 minutos para el mediodía en Chile.

You. Fly me to the moon, llévame volando hacia la luna. 1964 es el año en que se publicó este tema con Frank Sinatra. 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Seguimos con informaciones. Seminario de avicultura en Ñuble abordará desafíos de la influenza aviar. El octavo seminario de avicultura sustentable se realizará el miércoles 13 de mayo en el campus Chillán de la Universidad de Concepción. La actividad convocará a productores, técnicos, autoridades y actores del sector avícola de Ñuble. El foco será bioseguridad frente a la influenza aviar. Bueno, el seminario comenzará a las 13:30 horas y en el Auditorium José Suárez Fanjul. Las exposiciones abordarán la interacción ecológica del virus y la situación sanitaria regional y nacional. También se trata de medidas prácticas de bioseguridad en sistema de agricultura familiar campesina. La actividad responde a necesidades levantadas directamente por productores y profesionales del rubro. Busca articular la avicultura industrial con los sistemas de producción de traspatio. El objetivo es mejorar la capacidad de respuesta del sector frente a contingencias sanitarias. La organiza, ¿cierto?, la Facultad de Ciencias Veterinarias de la Universidad de Concepción, junto a instituciones del agro regional, en un espacio de transferencia de conocimientos entre la academia, el público, el sector público y los sistemas productivos. Participarán especialistas del ámbito público-privado. La académica Macarena Rubilar, encargada del área avícola de la Facultad de Ciencias Veterinarias de la UDEC, explicó el alcance del encuentro. Buscamos acercar información técnica actualizada y generar un espacio de encuentro entre los diversos actores. La idea es permitir el fortalecimiento de aspectos relevantes como la bioseguridad y la preparación del sector frente a las contingencias. Bien, seguimos avanzando a 19 minutos de las 12. Por ahí vi que el SAC andaba haciendo un operativo con algunas gallinitas por ahí por el tema de la influenza aviar acá, ¿no? Vamos a tratar de conversar a ver si gente del SAC puede venir a conversarnos o nos envíen un comunicado. ¿Qué está ocurriendo con las aves en el campo? Por ahí el SAC anda haciendo operativos. Bueno, volvemos a la música, volvemos a las canciones en esta mañana, Ocarina, cuando faltan 19 minutos ya para que sean las 12. Los Ángeles Azules y Vicentico. ¿Cómo te voy a olvidar? Faltan 18 minutos para las 12. 18 minutos faltan para el mediodía en Chile.

¿Cómo te voy a olvidar? ¿Cómo te voy a olvidar? Vicentico y Los Ángeles Azul. Buena versión esa, buena versión ahí. Ya, estamos a 14 minutos de las 12. Nos quedan 14 minutos para seguir disfrutando de algunas informaciones y también de la buena música de Ocarina. Hay auditores que han sugerido música y hemos tratado de complacerle a nuestros auditores. La última edición de la encuestadora Black and Right mostró que un 50% de los consultados declara que verá el Mundial FIFA 2026. Estamos a un mes del Mundial. En tanto, dice por acá, mientras un 31% no lo verá. En tanto, un 22% considera que Francia es el país favorito para ganar la justa, seguido por quienes consideran que será Brasil con 21%. Además, un 62% evalúa mal o muy mal la gestión de Pablo Milad como presidente de la NFP. ¿Y usted quién cree que gana el Mundial? ¿Qué dice usted? España. España tiene buena selección. España, ojo ahí con España. Y Argentina, bueno, los argentinos con sus mañas, ¿sí o no? Te sabe, man. Bueno, pero la gran favorita hasta el momento es Francia. Pero el Mundial hay que ver los buenos partidos, sí. Aunque no estemos. Ojalá que en el próximo Mundial estemos. Bueno, faltan 13 minutos para las 12. ¿Qué le parece si nos agarramos de las manos? ¿Sí? Del álbum El Último Beso de 1985. Aquí está José Luis Puma Rodríguez. Anda. Con Agárrense de las Manos.

Agárrense de las manos. Y ya encontraron un amigo, dice ahí, nuestro amigo el José Luis Puma Rodríguez, que alguna vez dijo en el Festival de Viña, ¿qué fue lo que dijo? A veces hay que escuchar la voz del pueblo. A veces las autoridades cometen eso de que no escuchan al pueblo, a veces, los reclamos de la gente. Está bien, algunos son elegidos democráticamente y uno dice, bueno, ya este fue el elegido y dejemos que haga lo mismo. Pero también a veces la gente reclama, pide, y también hay que darle tiempo a escuchar. Otra cosa sería, ¿cierto?, que las autoridades hicieran un tiempo para escuchar a la ciudadanía, el clamor de la ciudadanía. Yo creo que sería otro el nivel de la autoridad. Porque cuando están en campaña, las autoridades caminan por aquí, por allá, tienen tiempo para todo, ¿cierto? Y escuchan a todo el mundo y saludan a todo el mundo. Pero ya cuando son elegidos, bueno, también el cargo les impide a veces tener ese contacto con la gente. Pero de vez en cuando deberían dejar un tiempo, agendar un par de horas en la semana para poder atender y escuchar el clamor del pueblo. Como dice el Puma, a veces hay que escuchar la voz del pueblo. Nosotros nos vamos agradeciendo la tremenda sintonía que nos dan como siempre. Estamos muy contentos porque día a día se va sumando más gente a la radio, a nuestro programa. Y quédese, quédese porque ya viene todo el folclore en Mediodía con Chile. En un par de minutos más, a las 19 horas, viene Jorge Adán Tapia Chañez, conocido con el nombre artístico de El Zorro. Hoy día estará El Zorro y su banda acá en el discograma popular. Y después pegadito viene El Bailable o Karina Baila, para que esta noche, tarde noche, a contar de las 19 horas en adelante, sea una noche espectacular y comiencen los festejos de un gran fin de semana, un fin de semana para saludar a mamá. Nosotros en vivo y en directo nos reencontramos mañana a las 9 en punto de la mañana, si Dios quiere. Gracias por la sintonía. Se pasaron. Nos vamos con Netiño. Fin de semana. Cuando faltan 6 minutos para el medio.

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1: Once de la mañana, 57 minutos.
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2: El Club de Adulto Mayor Queltegüe de la Comuna de Ñiquén se ha adjudicado el proyecto Soy Consciente, Elijo y Cuido Mi Salud, y tiene el objetivo de crear conciencia sobre la salud cardiovascular 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
1: Hola, hola, hola, ¿qué tal amigos? ¿Cómo están? Bienvenidos a su programa 12 con 12 minutos. Bueno, esta cueca ahí otra vez me llevan preso de Surcos de Chile. Me trae el recuerdo que cada día viernes usted puede reír. Yo siempre asemejo este programa del Mega, que ahora está instalado en el Mega, ¿cierto? El muro, detrás del muro con Kiki Morandé y todo su elenco que nos hace reír cada día viernes. Me acordé de la cueca que habla de los Surcos de Chile que nos traían ahí. Otra vez me llevan preso de la Chofi y el Cabo Tapia, que a ella le encanta la luma del Cabo Tapia. Pero no pasa nada, pues ni siquiera un besito se han dado. Son entretenidos ellos, ¿ah? Yo hago una semejanza como el Happening con Ja en nuestra infancia. Uy, se me cayó el carnet. Sí, pues el Happening con Ja era el programa que nos hacía reír cada día domingo. Y ahora cada día viernes nos hace reír, ¿cierto? Ahí Kiki Morandé detrás del muro con todo su elenco que nos hace reír en estos tiempos difíciles, donde nuevamente parece que vamos a entrar en una pandemia, el de la cola larga, el ratón. ¿Se acuerda que yo siempre el verano le doy consejitos que cuando usted vaya a acampar a algún lugar deshabitado, que desinfecte porque andan los ratones de cola larga? Bueno, al parecer, según dicen los hablantes por ahí, nos van a volver a encerrar porque este es un nuevo inmortal virus. Sí, usted ha visto las noticias, este crucero que está ahí, obviamente, con mucha gente adentro, pero lo raro es que no se ve nada, ningún video, ninguna foto, nada. Pues si usted anda en un crucero, yo, por ejemplo, cuando viajo al extranjero, Dios me da la opción, la posibilidad el verano, yo siempre subo fotitos, videos para mostrar dónde uno anda. Pero ellos no han mostrado ninguna foto, nada. Qué raro que ninguno de los tripulantes ni de los pasajeros, que son más de 150 personas, no tengan un celular. Es como medio rara la cosa, ¿eh? Sospechosa la cosa, como dice por ahí Bombo Fica. Pero vamos a lo que nos compete en nuestro programa, que es rescatar, preservar y difundir nuestro programa El Mediodía con Chile. Hoy día tenemos varios regalitos, 8 ya de mayo. Saludamos a Gerardo, que hoy día está de onomástico, que lo pase bonito en este día especial, día viernes. Le tocó buen día, estimado amigo, así que un saludo grande para Gerardo Navarro, ahí de la Isla Grande de Chiloé, específicamente de Dalcahue, hijo de Florindo, de Liana, muy buenos amigos, integrante del grupo Jerónimo Barría también, que hace años que no visitamos la Isla Grande de Chiloé. Un saludo cariñoso para ti, Gerardo, y para toda la gente que lleva este nombre. Le tocó buen día. Hoy día tenemos concurso. Sí, vamos a regalar 2 bolsitos de nuestra amiga Luz, que es artesana, que realiza estos bolsitos muy, pero muy cómodos y bonitos, novedosos, que son de material reciclable, de jeans, de esos que están desteñidos, rajados, a pesar de que hoy se ocupan, ¿cierto? Son la moda. Pero si usted quiere también incursionar en esto, ahí nuestra amiga lo ha hecho y le quedan súper lindos. Nos regaló 2 para que usted pueda participar del concurso. También tenemos un regalito de nuestra amiga Anita, ¿cierto? Y su emprendimiento de colonias, de agüita, que yo todos los meses le compro. Y ella nos ha hecho este obsequio para una de las mamitas que va a estar en la sintonía de nuestro programa. Y también un regalito de flores, gentileza de Florería Sol, ¿ya? Que regale florcitas en este día domingo, que es el día de la mamita, ¿sí? Para que la regalonee con estos regalitos que tenemos para usted hoy día. ¿Le parece? Pero como nada es gratis en la vida, tenemos una pregunta, pero muy, muy, muy fácil. Sabemos que el Día de la Mamá es el día domingo, ¿ya? Pero ¿cuál es el día original del Día de la Mamá? ¿Será el día 8, 9 o 10? Ya usted nos dice cuál es la alternativa correcta. 8, 9 o 10, A, B, C. Y ya estará participando con nosotros. Lo puede hacer a través del Facebook Live de Radio Karina, a través del 104.3, y también que nos escucha la radio, ¿cierto? El teléfono fijo, 422-41-5381, y también a través del +569-966-48211, que es mi teléfono habilitado para Mediodía con Chile, ¿ya? Participe, ¿cuándo es el día original del Día de la Mamá? ¿Será el día 8, 9 o 10? Al final del programa también vamos a hablar un poquito de los orígenes del Día de la Mamá, motivo, razón y circunstancia por el cual se celebra cada mes de mayo, ¿ya? Vamos con canciones. Romance de Barco y Junco, canción que trae el grupo Antumapu para ustedes.

12:19, 12:19 en vivo e indirecto. Solamente usted nos dice cuándo se celebra el Día de la Mamá, el día original, ¿ya? Será el 8, 9 o 10. Le dimos alternativas para que usted pueda participar al 241-5381, más 569-966-48211, mi WhatsApp. O lo puede hacer también a través de la aplicación del Facebook Live de Radio Ocarina, que puede comunicarse con nosotros, pedir canciones y, por supuesto, participar de la pregunta que tenemos para usted. Una pregunta muy fácil, tenemos varios regalitos para que usted participe con nosotros, ¿le parece? Mientras tanto, comunicamos el sensible fallecimiento de quien fuera en vida, la señora Berta Luz Davison Concha, que en paz descansa. Su velatorio se lleva a cabo en el sector San Andrés, del sector de Cuadrapangue, y la programación de su funeral se comunicará oportunamente a través de nuestro programa. Quienes expresen sus condolencias comprometerán la eterna gratitud de la familia. Bueno, nosotros conocíamos mucho a nuestra amiga ahí, Berta Luz Davison Concha. En varias oportunidades fuimos con el grupo Raíces y Tradiciones a este sector, a Cuadrapangue, a cantar ahí una misa a la chilena, la fiesta de la espiga que hacían ellos en el verano. Era un encuentro muy hermoso luego de la misa. Cada una de las personas que iban a la misa de diferentes sectores, porque eran de diferentes sectores que se juntaban ahí en la capilla, traían sus pollitos cocidos, sus huevitos, comidas riquísimas, y que después lo terminábamos con baile. Obviamente nuestra agrupación Raíces y Tradiciones, después de cantar la misa, también cantábamos cuequitas, correteados ahí, valsecitos, incluso hasta el curita bailaba ahí, que siempre era el del convento el que iba a hacer la misa, y ella estaba programando todo. Ella era la que organizaba toda la parte de la comida y de las cosas ricas. Así que un saludo grande a la familia, nuestras condolencias también ahí a Normita, cierto, propietaria de Buses Acuña, hermana de ella, y toda la familia, cierto, de la señora Berta Luz Davison Concha, que vamos a avisar ya mañana, cierto, los funerales y a qué hora son y el lugar, ¿ya? Así que nuestras condolencias a la familia. 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Depende de usted ganar hoy día varios regalitos. Y hoy día saludamos también el Día Mundial de la Cruz Roja a todas las chicas que trabajan gratuitamente para la comunidad San Carlina, ¿cierto? En la filial San Carlos. Para ellas también un saludo grande y cariñoso, que lo hacen con todo el amor del mundo para toda la gente. Hoy día es el Día Internacional o Día Mundial de la Cruz Roja. Seguimos con canciones y volvemos también con una microcápsula que se llama Bailes y Danzas de Chile, mientras vamos con esta polca que trae el grupo Almendral, y esta es La Morena.

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2: Buenos días, vamos a hablar de la zamacueca, que según dicen los entendidos, es prima hermana de nuestra danza nacional, la cueca. La zamacueca es una danza y género musical mestizo con fuertes raíces afroperuanas, surgida en el siglo XIX en el vecino país de Perú. ¿Sabía usted este dato? Bueno, se caracteriza por ser un baile de pareja suelta con pañuelo que representa el cortejo amoroso, destacando por sus movimientos ondulatorios y de caderas. Es la raíz directa de bailes como la marinera peruana y la cueca chilena, desarrollada en la década de 1820 en Lima, Barrios Alto, Rímac, así se llama el lugar donde fue encontrada. A partir de influencias españolas y africanas, se popularizó rápidamente y se extendió a Bolivia y Chile, donde evolucionó, cierto, con los años. Es un baile de asedio o cortejo, donde la mujer destaca con su falda y pañuelo y el hombre la sigue con entusiasmo. Se conoce por su cadencia y trabajo de caderas. En el siglo XIX era danza preferida en las chinganas, que eran las fondas populares, chilenas y peruanas. Fue considerada escandalosa por la élite debido a su carácter lascivo, como provocativo, ¿cierto? Es considerada la madre de la zamacueca moderna, la marinera norteña en Perú y la cueca de nuestro país. ¿Ven? Pariente, dice que es de la cueca, es bastante parecida. La obra de Manuel Antonio Caro, La zamacueca, dice que en el siglo XIX,

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1: 13 horas, 32 minutos.
2: El Club de Adulto Mayor San José Las Palomitas de la comuna de Ñiquén se ha adjudicado la iniciativa Dirigiendo Hábitos de Alimentación Saludable, que tiene por objetivo guiar la alimentación en personas con diferentes patologías, entregando orientación y conocimientos sobre la adecuada selección y consumo de alimentos que contribuyan al cuidado de la salud. 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Comité de Adelanto y Desarrollo Villa Santa María de Itigüe informa a la comunidad que se ha adjudicado el proyecto Villa Santa María Segura. El objetivo es la detección oportuna de situaciones de riesgo y el uso responsable de las tecnologías de seguridad, con el fin de mejorar la percepción de seguridad y la calidad de vida en el comité mediante la instalación de cámaras de seguridad. Esta iniciativa se realiza con el apoyo del Gobierno Regional de Ñuble. La Junta de Vecinos San Vicente de la comuna de Ñiquén informa que se ha adjudicado el proyecto Iluminación.

0: 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Esta iniciativa se realiza con el apoyo del Gobierno Regional de Ñuble. 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Junta de Vecinos San Manuel de Berquicó informa a la comunidad que se ha adjudicado el proyecto Alarmas Comunitarias que mantengan tranquilo a los vecinos, que busca fortalecer la seguridad y la 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Esta iniciativa se realiza con el apoyo del Gobierno Regional de Ñuble. 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

0: 13:57.
1: El Centro de Madres Unión y Esfuerzo de la Comuna de San Carlos se adjudicó el proyecto Fortaleciendo Nuestro Espacio, equipamiento para nuestra autonomía y encuentro del Centro de Madres Unión y Esfuerzo. Este proyecto es financiado por el concurso Vinculación con la Comunidad, Fondo Personas Mayores 2025 y se realiza con el apoyo del Gobierno Regional de Ñuble.
2: El grupo de adulto mayor Esperanza de Bully Estación se ha adjudicado la iniciativa Manos que Cosen Futuro, que tiene por objetivo fortalecer la autonomía, autoestima y participación activa de las personas mayores mediante la enseñanza de técnicas de costura y confección, promoviendo el desarrollo de habilidades productivas que les permitan generar ingresos complementarios a través de la autogestión, fomentando el trabajo colaborativo, la integración social y el envejecimiento activo dentro de la comunidad. Esta iniciativa se realiza con el apoyo del Gobierno Regional de Ñuble. Comité de Adelanto Villa Jorge Alessandri Rodríguez informan a la comunidad que se ha adjudicado el proyecto Más Seguridad en Villa Jorge Alessandri. El objetivo del proyecto es mejorar la seguridad y tranquilidad, fortaleciendo el trabajo en conjunto entre vecinas y vecinos mediante la instalación de cámaras de seguridad en puntos estratégicos de las calles que corresponden a los vecinos del comité. Esta iniciativa se realiza con el apoyo del Gobierno Regional de Ñuble. La Junta de Vecinos Chacay Unido de la comuna de Ñiquén comunica que se ha adjudicado la iniciativa Iluminación Comunitaria Seguridad, con el objetivo de reforzar la seguridad y la tranquilidad de la comunidad a través de la instalación y mejoramiento de sistemas de iluminación comunitaria en espacios públicos y sectores estratégicos, disminuyendo situaciones de riesgo, facilitando la prevención del delito y promoviendo entornos más seguros, accesibles y favorables para la convivencia vecinal. Esta iniciativa se realiza con el apoyo del Gobierno Regional de Ñuble.
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2: El Comité de Agua Potable Rural Estación Cocharcas informa a sus vecinos que se ha adjudicado el proyecto Iluminando Sector Cocharcas por primera vez y tiene el objetivo de mejorar la seguridad y la calidad de vida de los vecinos y vecinas del sector mediante la instalación de iluminación comunitaria, reduciendo la oscuridad y los factores de riesgo, fortaleciendo la sensación de tranquilidad y promoviendo espacios más seguros y adecuados para la convivencia comunitaria. Esta iniciativa se realiza con el apoyo del Gobierno Regional de Ñuble. Junta de Vecinos Valle Hondo informa a la comunidad que se ha adjudicado el proyecto Tranquilidad y Seguridad para Valle Hondo. Se busca incrementar significativamente la cobertura de iluminación pública en el sector de Valle Hondo mediante la instalación de múltiples luminarias solares, asegurando calles y espacios comunes mejor iluminados que brinden mayor seguridad, autonomía y tranquilidad a la comunidad. Esta iniciativa se realiza con el apoyo del Gobierno Regional de Ñuble. El Comité de Agua Potable Rural Chacay de la comuna de Ñiquén informa que se ha adjudicado la iniciativa Comunidad Iluminada Barrio Seguro, El objetivo del proyecto es mejorar la seguridad y la calidad de vida de los vecinos mediante la instalación y fortalecimiento de sistemas de iluminación comunitaria en espacios públicos y sectores críticos, reduciendo la percepción de inseguridad, previniendo situaciones de riesgo y fomentando entornos más seguros y propicios para la convivencia comunitaria. Esta iniciativa se realiza con el apoyo del Gobierno Regional de Ñuble. El Club de Adulto Mayor Los Años Dorados de Chacay, comuna de Ñiquén, informa que se ha adjudicado la iniciativa Horneando Nuestro Pan Saludable, que tiene por objetivo fomentar el aprendizaje en la preparación de diferentes tipos de pan saludable orientados a mejorar la salud intestinal de las personas. Esta iniciativa además permitirá fortalecer hábitos de alimentación saludable, contribuir al bienestar digestivo y mejorar la calidad de vida de la comunidad mediante el conocimiento y la elaboración de alimentos más beneficiosos para la salud. Esta iniciativa se realiza con el apoyo del Gobierno Regional de Ñuble.
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0: 14:33.
1: 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Comité de Agua Potable Rural La Merced informa a la comunidad que se ha adjudicado el proyecto Iluminación de callejones peligrosos para los adultos. Mediante la instalación de luminarias se busca mejorar la seguridad y calidad de vida de los vecinos, especialmente de los adultos, reduciendo riesgo de caídas, accidentes, hechos delictuales y favoreciendo el tránsito seguro durante todos los horarios. Esta iniciativa se realiza con el apoyo del Gobierno Regional de Ñuble. 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

0: 56 minutos.
1: La Junta de Vecinos Cuadra Pangue Quilelto expresa su agradecimiento al Gobierno Regional de Ñuble por el financiamiento del proyecto de seguridad pública, aumentando las luminarias para Cuadra Pangue Quilelto. 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
1: El Club de Adulto Mayor Nueva Esperanza de Colbindo, en la comuna de Ñiquén, se ha adjudicado la iniciativa con una alimentación saludable Cuido Mi Salud, con el objetivo de crear conciencia en la comunidad sobre la importancia de la salud cardiovascular a través de la alimentación saludable, promoviendo la adopción de hábitos nutricionales equilibrados que contribuyan a la prevención de enfermedades del corazón mediante la educación y orientación en la selección de alimentos nutritivos. Esta iniciativa se realiza con el apoyo del Gobierno Regional de Ñuble. Junta de Vecinos Villa Los Regidores informa a la comunidad que se ha adjudicado el proyecto con luminarias más seguridad y tranquilidad. Contar con seguridad y la tranquilidad del sector mediante la instalación de luminarias, fortaleciendo la prevención del delito y mejorar la calidad de vida de los vecinos. Esta iniciativa se realiza con el apoyo del Gobierno Regional de Ñuble. 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La Junta de Vecinos El Despertar del Arroyo se ha adjudicado el proyecto El Arroyo Asegurado y tiene el objetivo de fortalecer la seguridad y tranquilidad de la comunidad mediante la instalación de luminarias

0: 16:56.
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2: María Isabel Sepúlveda Muñoz, presidenta del Comité de Agua Potable Rural Estación Cocharcas, es reconocida por su liderazgo responsable, humano y cercano. Su gestión ha garantizado el acceso seguro y confiable a un recurso esencial para la vida, transformando la calidad de vida de las familias del sector. María Isabel combina eficiencia administrativa con sensibilidad social, escuchando a cada vecino y fomentando la participación activa en todas las decisiones y proyectos del comité. Bajo su liderazgo, se han desarrollado mejoras en infraestructura, capacitación y programas de gestión comunitaria, asegurando la sostenibilidad del agua para la presente y futuras generaciones. Su trabajo promueve la organización vecinal, la cooperación y el sentido de pertenencia, fortaleciendo los lazos entre quienes forman la comunidad. Además, María Isabel inspira a otros líderes rurales a asumir responsabilidades con ética, dedicación y transparencia, convirtiéndose en un referente local de compromiso y servicio. Cada acción que emprende refleja su amor por su comunidad, su perseverancia y su convicción de que el compromiso colectivo se alcanza con unidad y trabajo conjunto. María Isabel Sepúlveda Muñoz es sin duda un símbolo de liderazgo, esperanza y desarrollo sostenible para Estación Cocharcas.
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0: 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Concurso vinculación con la comunidad 8% año 2025 del Gobierno Regional de Ñuble. Adjudicado por el Club Deportivo Bully Caserío. Bully Activo tiene el objetivo de fomentar la práctica del deporte en el sector de Bully Caserío a través del desarrollo semanal de talleres de Zumba correspondiente al área de deporte recreativo. Bully Activo es desarrollado gracias al apoyo y financiamiento del Gobierno Regional de Ñuble. El Comité de Agua Potable Rural Placilla presenta el proyecto Placilla Seguro y Confiado, que busca fortalecer la seguridad y tranquilidad de la comunidad mediante la instalación de cámaras de 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promoviendo el trabajo colaborativo y el cuidado mutuo. Esta iniciativa se realiza con el apoyo del Gobierno Regional de Ñuble. 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

0: 17 horas, 26 minutos.
1: El Centro General de Padres y Apoderados, Escuela G159 de Colbindo, Comuna de Ñiquén, se ha adjudicado la iniciativa Cocinando Saludablemente para Nutrir Mi Corazón y el de Nuestros Hijos. 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

0: 17 horas, 55 minutos.
1: El Club Adulto Mayor Atardecer Feliz ha adjudicado la iniciativa En Busca del Bienestar del concurso Vinculación con la Comunidad Personas Mayores Año 2025, que tiene por objetivo promover el bienestar integral de las y los integrantes del grupo Atardecer Feliz mediante una jornada de recreación y autocuidado en las termas de Panimávida, favoreciendo la relajación, la salud física y emocional, la convivencia y el fortalecimiento de vínculos sociales, contribuyendo así a una mejor calidad de vida y envejecimiento activo. Esta iniciativa se realiza con el apoyo del Gobierno Regional de Ñuble.
2: El Centro de Madres Unión y Esfuerzo de la Comuna de San Carlos se adjudicó el proyecto Fortaleciendo Nuestro Espacio, equipamiento para nuestra autonomía y encuentro del Centro de Madres Unión y Esfuerzo. Este proyecto es financiado por el concurso Vinculación con la Comunidad, Fondo Personas Mayores 2025, y se realiza con el apoyo del Gobierno Regional de Ñuble.
1: El Club de Adulto Mayor Queltehue de la Comuna de Ñiquén se ha adjudicado el proyecto Soy Consciente, Elijo y Cuido Mi Salud, y tiene el objetivo de crear conciencia sobre la salud cardiovascular 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Esta iniciativa se realiza con el apoyo del Gobierno Regional de Ñuble. 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El Comité de Agua Potable Rural, Estación Cocharcas, informa a sus vecinos que se ha adjudicado el proyecto Iluminando Sector Cocharcas por primera vez y tiene el objetivo de mejorar la seguridad y la 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
2: El Comité de Agua Potable y Rural Las Dumas comunica a los vecinos que se ha adjudicado la iniciativa Seguridad Controlada a Través de Cámaras, iniciativa que busca fortalecer la seguridad 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

0: 18 horas, 27 minutos.
1: Mejorar la calidad de vida de nuestros vecinos es nuestra prioridad. 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Código proyecto 251-SC-111. Esta iniciativa, financiada por el gobierno regional, ampliará la cobertura de luminarias solares en toda la comunidad. Esta iniciativa se realiza con el apoyo del gobierno regional de Ñuble.
2: El Club de Adulto Mayor San José Las Palomitas de la comuna de Ñiquén se ha adjudicado la iniciativa Dirigiendo Hábitos de Alimentación Saludable, que tiene por objetivo guiar la alimentación en personas con diferentes patologías, entregando orientación y conocimientos sobre la adecuada selección y consumo de alimentos que contribuyan al cuidado de la salud. Además, promover hábitos alimenticios saludables que permitan prevenir complicaciones, mejorar la calidad de vida y fortalecer el autocuidado, favoreciendo el bienestar integral de los adultos. Esta iniciativa se realiza con el apoyo del gobierno regional de Ñuble.
1: Todo por una sonrisa. 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Busca fortalecer el trabajo social y comunitario de la agrupación Todos por una Sonrisa mediante la realización de actividades de integración recreativas, promoviendo la participación, integración y el apoyo mutuo entre los integrantes de la agrupación y la comunidad. 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
1: Comité de Adelanto y Desarrollo Villa Santa María de Itigüe informa a la comunidad que se ha adjudicado el proyecto Villa Santa María Segura. El objetivo es la detección oportuna de situaciones de riesgo y el uso responsable de las tecnologías de seguridad, con el fin de mejorar la percepción de seguridad y la calidad de vida en el comité mediante la instalación de cámaras de seguridad. Esta iniciativa se realiza con el apoyo del gobierno regional de Ñuble. 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La Junta de Vecinos Chacay Unido de la comuna de Ñiquén comunica que se ha adjudicado la iniciativa Iluminación Comunitaria Seguridad, con el objetivo de reforzar la seguridad y la tranquilidad de la comunidad a través de la instalación y mejoramiento de sistemas de iluminación comunitaria en espacios públicos y sectores estratégicos.

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1: Comité de Agua Potable, Poliestación, informan a la comunidad que se ha adjudicado el proyecto Vigilancia, Capacitación para Nuestros Vecinos. Iniciativa que busca fortalecer la seguridad del sector mediante la instalación de cámaras de vigilancia y la capacitación comunitaria a los vecinos, promoviendo la prevención del delito y una convivencia más segura para todos. Esta iniciativa se realiza con el apoyo del Gobierno Regional de Ñuble.
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0: 19 horas.
1: En punto.
2: La Junta de Vecinos Cuadra Pangue Quilelto expresa su agradecimiento al Gobierno Regional de Ñuble por el financiamiento del proyecto de seguridad pública, aumentando las luminarias para Cuadra Pangue Quilelto. 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
3: El Centro de Madres Unión y Esfuerzo de la Comuna de San Carlos se adjudicó el proyecto Fortaleciendo Nuestro Espacio, equipamiento para nuestra autonomía y encuentro del Centro de Madres Unión y Esfuerzo. 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
2: La Junta de Vecinos Ñiquén Estación de la Comuna de Ñiquén informa que se ha adjudicado el proyecto Acordes para la Vida. Tiene como objeto promover el desarrollo integral de la comunidad mediante talleres de formación musical que fortalezcan habilidades artísticas, emocionales y sociales, fomentando valores con el 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El Club de Adulto Mayor Los Años Dorados de Chacay, Comuna de Ñiquén, informa que se ha adjudicado la iniciativa Horneando Nuestro Pan Saludable, que tiene por objetivo fomentar el aprendizaje en la preparación de diferentes tipos de pan saludable orientados a mejorar la salud intestinal de las personas. 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Esta iniciativa se realiza con el apoyo del Gobierno Regional de Ñuble.
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2: La Junta de Vecinos El Despertar del Arroyo se ha adjudicado el proyecto El Arroyo Asegurado y tiene el objetivo de fortalecer la seguridad y tranquilidad de la comunidad mediante la instalación de 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

0: un breve alto en la música del discograma popular. Ya volvemos con más canciones y saludos. 19 horas, 26 minutos.
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0: un breve alto en la música del discograma popular. Ya volvemos con más canciones y saludos. 19:57.
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